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1: Sí, pero cállate porque vamos a grabar esto ya.

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0: ¿qué tal? A ver, estamos bastante elevados, ¿eh? Algo pasa por acá entonces. Hola, buenos días, buenas tardes, buenas noches. El gusto, el placer de saludarlos como todas las mañanas. Ahora sí, hoy martes 13, ahí bajamos mucho, martes 13 de octubre de 2026. Efectivamente, avanza el mes, el décimo del año, del 2026, octubre. Y hoy es una fecha para los cabaleros, especial, martes 13, ¿no? Un día de mucho cuidado para muchos. Para nosotros no creemos tanto en eso y es un día más de labores, de estar junto a ustedes aquí en Pitazo Inicial. Hoy tenemos actividad internacional, no involucra mucho a los ecuatorianos, no, no hay clubes ecuatorianos. Lamentablemente está lesionado Joel Ordóñez en el Club Brujas de Bélgica, lamentablemente está lesionado Piero Hincapié en el Arsenal de Inglaterra, si no los veríamos en acción en Champions, al que podremos ver, entiendo yo que no de titular, pero sí el cambio es a Egner Superman Valencia en la noche en Boca Juniors, en el marco de la ida de las semifinales de la Sudamericana. Pero hoy tenemos que hacer mención especial, junto a Roberto Ramos, de la Champions, la fase 3, perdón, la segunda jornada de la fase de liga, para hablar con propiedad, y el partido de ida de semifinales de la Copa Sudamericana, donde juega Boca Juniors, recibe el Vasco da Gama, al Navegante de Brasil, que también entiendo que no es titular, pero integra la plantilla un conocido nuestro como es Claudio Spinelli, el argentino, que fuera campeón con Independiente del Valle en el 2025, el año pasado. Y él fue considerado como una figura importante. Por eso su transferencia al Brasileirão, al fútbol do Brasil, al Vasco da Gama de Río de Janeiro, que ha llegado hasta semifinales en esta Copa Sudamericana y que hoy visita a Boca Juniors en su mítica cancha de la Bombonera, el Alberto José Armando, ubicada en ese tradicional y pintoresco barrio porteño de La Boca, en Buenos Aires, la capital argentina. Allá se va a jugar el partido. La vuelta será el próximo martes 20 de octubre, confirmado en el jornalista Mario Filo, el Maracaná, confirmado recién hace menos de dos horas, en Río de Janeiro, ciudad de maravillosa de Brasil, la vuelta al Vasco da Gama, Boca Juniors, el próximo martes 20 de octubre. Esperemos que le vaya mejor a Boca, que clasifique, porque ahí también está un crédito nuestro, Egner Superman Valencia. Nos pone muy contentos cada vez que la nota o asiste o lo aplauden. La parcialidad Ceneice, que es la mayor del país, de la Argentina. Pero va a enfrentar a Claudio Spinelli. Esperemos también verlo unos minutos al recordado delantero argentino, hoy en Vasco da Gama, y que se consagrará campeón con Independiente del Valle. Un Independiente del Valle que puede salir campeón este sábado, como lo hemos dicho desde el día domingo que estuvimos transmitiendo aquí, y ayer también durante el programa. Si gana Independiente del Valle de visita en el Bella Vista de Ambato el sábado a partir de las 2 de la tarde, Independiente del Valle se consagra matemáticamente bicampeón. Hoy ya es inalcanzable para todos los equipos que han jugado el campeonato nacional, excepto uno, Macará de Ambato. La diferencia es de 20 puntos, y eso que Independiente del Valle tiene un partido menos, recordemos, con Barcelona en Guayaquil. Pero dejando pasar eso, la diferencia es de 20 puntos, y puede ser de 23, si es que Macará le quita los 3 puntos, todavía no se los han quitado. Todavía no le han quitado los puntos a Macará de Ambato, todavía está en suspenso aquella resolución que estamos esperando con avidez. No porque Macará tenga chance de ser campeón, que no la tiene, sino porque tiene chance de ser históricamente vicecampeón. Macará nunca ha sido vicecampeón, por consiguiente nunca ha jugado una Copa Libertadores de América en fase de grupos, nunca ha integrado grupos de Libertadores en su vida. Y eso que es el viejo y querido Macará, ha jugado sí Sudamericana, como en este año por ejemplo, pero no ha jugado Libertadores a partir de la fase de grupo. Habrá estado alguna vez en fases preliminares. Entonces está haciendo un año histórico el ídolo ambateño Macará, y la pelea va a ser, se me ocurre a mí, con Liga de Quito, que está a 5 puntos de Macará, pero si le quitan los 3 al ídolo ambateño, la diferencia ya no será de 5, sino de apenas 2 puntos. Y recordemos que tienen que enfrentarse en 2 ocasiones, tanto en Ambato como en Ponciano, Macará y Liga de Quito, Liga de Quito y Macará. Así que ahí va a estar la parte más interesante del hexagonal principal. Porque por el lado de Barcelona, el sexto puesto lo tiene comprado. Ya cada vez está más lejos, más distante. Alguna vez, el año pasado, yo estaba en el mar, jugábamos con una pelota de bastante liviana, la pelota se va, yo digo, la alcanzo y la alcancé. Pero ¿qué sucede? Que cometo la torpeza de volverla a lanzar, claro, hacia el otro lado, pero el viento se la llevó y había un viento fuerte. ¿Y usted cree que ya puede alcanzar la pelota? Nunca más, cada vez la vi más lejos, más lejos, más lejos. Entonces yo no me voy a ahogar como Gil del Perejil. La dejé nomás que se vaya. Porque ya me di cuenta que me iba, si es que llegaba, me iba a cansar demasiado. Entonces no valía la pena por una pelota de $2 o $3. Así está Barcelona. Claro que acá estamos hablando que la Libertadores es un premio importante. No, no son $2 o $3. Son millones. Pero Barcelona no va a llegar a la Libertadores. Más aún haciendo lo que viene haciendo, jugando como viene jugando, mostrando lo que viene mostrando. Barcelona, todo el mundo reconoce, y nosotros lo dijimos durante la transmisión, ¿no? Hizo un correcto primer tiempo, sin ser sobresaliente tampoco. Se fue ganando, pero los cambios que hizo Barcelona no sirvieron, no surtieron efecto, desmejoraron el rendimiento del equipo. Barcelona se hace los goles él solito. Jonathan Perlaza, que fue titular por ese caso, no fue cambio, prácticamente se la pone ahí a Cordejo, que lo que hace es rematar con una categoría impecable y poner el tanto del empate, ¿no? Y después, como siempre, Barcelona haciendo agua, ya sea con el falta de fútbol Brian Carabalí, que tal vez pueda rendir más, esperemos que así sea, que viene de una lesión, como de William Vargas. Una vez que ya lo sacamos a Carabalí, lo ponemos a Yandri Gómez. Yandri Gómez, una lágrima. Un jugador que ha tenido muchas oportunidades. Él no se puede quejar de no haber tenido oportunidades, Yandri Gómez. Y sin embargo, es ya representa un fracaso para Barcelona. Yo no sé si lo hubieran querido vender, como decían que lo hubieran vendido. ¿Por qué no lo vendieron? ¿Quién estuvo interesado? Pero bueno, entre otros, porque los otros cambios, el mismo Benedetto no entró nunca al ritmo del partido, ni la tocó. Entonces, en cambio, los cambios en Liga lo hicieron ver mejor. Lo mejoraron. Mientras que Barcelona desmejoró, Liga mejoró. Y por eso remonta con claridad el partido y termina ganando 2-1. Ayer estábamos dando la tabla de posiciones junto con Roberto. Y nos queda claro, y ya lo estábamos diciendo hoy, que el Independiente del Valle tiene 77, está a una victoria de ser campeón, porque justamente juega con el rival directo, el único que le queda, que es Macará. Por decirle rival directo, porque es verdad, nadie duda que Independiente del Valle, si no es campeón el sábado, igual lo será en algún momento. Pero el campeonato está asegurado. Y no lo decimos ahora en octubre, lo venimos diciendo desde el semestre anterior, sabiendo que los puntos eran acumulados, ¿no? Se acumulaban después de la fase regular. Entonces, sencillamente, se estaría prolongando la espera nada más. Pero de que va a llegar, va a llegar. Pero puede ser este sábado, si es que gana Independiente del Valle al Macará. Roberto,
1: o sea, ¿de quién buenos días? ¿Qué tal? Buenos días, David. A todos los amigos que nos sintonizan a través de Pitazo Inicial, sus diferentes plataformas, Facebook, Watch y YouTube. O sea, como quien dice, de aquí en adelante solamente es esperar cuándo.
0: Nada más, no, de aquí adelante no, hace rato, antes que empiece la liguilla era esperar cuándo.
1: Sí, pero me refiero a esperar cuándo ya se consagra campeón, o sea, ya definitivamente firma el papel.
0: Claro, puede ser el pesado si es que gana, si empata no lo podrá hacer, peor aún si pierde, pero igual en algún momento llegará, porque la diferencia es muy grande, tiene que ser algo más que un milagro, algo nunca visto, ni en el fútbol internacional, ni y peor en el fútbol ecuatoriano. Un equipo que lleve, es que nunca se ha jugado con este sistema, solamente el año pasado y este, que yo recuerde. Antiguamente, cuando yo era pequeño, yo veía liguillas que dábamos, usted era el ganador de una etapa, el Nacional, por lo general, le daban 3 puntos de bonificación, al otro 2, al otro 1.5, era medio confuso. Han habido muchos sistemas de campeonato.
1: Vamos con el profesor Lautaro Boloña, mi estimado David, también ya está en línea. ¿Qué tal, cómo está, profe? Buenos días, buenas tardes, buenas noches.
2: Muy buenos días, Roberto, al señor Pincheschi, a toda la afición deportiva. Sí, pues el sistema es el normal, ¿no? El que vemos en cualquier liga, ¿no? De regularidad. Todos contra todos y el que saca más puntos es el campeón. Nosotros que lo hemos variado, como dice el señor Pinchecki, desde que tenemos uso de razón, hemos cambiado el campeonato. Cuando no nos gusta los que quedan campeones, entonces vamos a cambiarlo para ver si quedamos campeones nosotros. Eso ha sido desde que me acuerdas.
0: Claro, es verdad, o sea, ha habido muchos cambios. Nunca se ha jugado como quisiéramos, ¿no? Como son las ligas en otros países, porque juegan con 20 equipos, nosotros no damos para tanto, lamentablemente no damos ni para 16. Entonces nunca se ha jugado de esa manera de regularidad, siempre ha sido con liguillas. Y en algún momento, y para mí fue el mejor sistema en lo personal, respetando los criterios de todos, cuando sí se jugaban dos etapas de apenas de 15 partidos, solamente los de ida, y usted ganaba y ya estaba en la Libertadores y en la final. Y la otra etapa, el otro semestre, 15 partidos más, ganaba otro y se enfrentaba ese en la final. Por lo general ganaba, el problema es que por lo general, y estaba estadísticamente comprobado, en un 80-85% siempre ganaba el que se llevaba la segunda etapa, porque venía con el envión anímico y futbolístico, que versus el que había ganado en junio, ya se había enfriado, ya no era el mismo equipo, había vendido jugadores, había comprado.
1: O sea, por ejemplo, a ver, hagamos un ejercicio, David.
0: A ver, adelante.
1: 9 de la mañana, 17 minutos. O sea, el Independiente que está jugando actualmente, si llegaba a una hipotética final en diciembre, se jugaba este campeonato, tenía las posibilidades de no campeonar.
0: Así es.
1: Porque no, comparto final, con usted eso, claro. Porque justamente eso quería dejar en claro, porque mucha gente dice, no, que igual Independiente es campeón. No. Entonces, igual, también quiero escuchar al profesor su opinión.
0: Ahora, sobre antes de darle el paso, la tuya. Antes de darle el paso al profesor para que dé su criterio sobre esa pregunta, para que responda esa inquietud. Ahora, cuando usted es bueno, es el mejor, usted se supone que con cualquier sistema va a ser campeón. Eso está claro.
1: Correcto.
0: Pero hay más probabilidad de que pase algo. En una final puede pasar cualquier cosa, y más aún. Independiente del Valle es el mejor equipo del Ecuador, lo viene siendo desde hace mucho tiempo, pero para mí, por ejemplo, versus Liga tiene más jerarquía en finales que Independiente del Valle. Y eso influyó mucho para que Liga haya sido bicampeón ecuatoriano 2023-2024. Tal vez, yo no sé cuál, para mí fue muy parejo el rendimiento de los dos, pero Liga es más experimentado, más ducho, más rankeado en finales que Independiente del Valle, y ahí vino el detalle, una le ganó por penales, no nos olvidemos. Ya, entonces, pero ahí sí puede pasar, en una final pueden influir muchas cosas. En cambio, en un torneo de regularidad usted se asegura que aunque pierda alguna vez, como le pasa a Independiente del Valle, que ha perdido como 4 o 5 veces en el año, ha perdido con MLE, con Barcelona, ahí nomás, con Liga y con Libertad de Loja, y no sé qué otra derrota más, creo que tiene 5 derrotas en el año.
2: Ninguna.
0: No, o sea, más. 4 ya. Entonces, por más que haya perdido, pero como es el mejor de todos, va a ser campeón. O sea, el torneo de regularidad nos garantiza la justicia, aunque nos quite la emotividad, el suspenso, porque en una final, porque ahora Independiente del Valle puede ser otra vez el mejor, llegará a la final, pero tendrá que esperar obligatoriamente hasta el último día del campeonato, que se juega la final, para ver si queda o no queda campeón.
1: Y le pregunto ahora al profesor su opinión también, porque ahí tengo otra pregunta más para los dos.
2: A ver, está muy claro que al final, en las dos definiciones del campeonato, la Liga le ganó al Independiente. Y es el mismo Independiente, bueno, con ciertas variantes de jugadores, pero su misma identidad, ¿no? Yo creo que en este momento, con lo que ha demostrado Independiente, creo que el campeonato que le pongamos, así sea el de las dos etapas, ¿por qué no estaba la gente satisfecha con las dos etapas? Porque depende con quién comiences. Porque imagínate que te ponen en la primera etapa de visitante contra Barcelona, de visitante contra Liga de Quito, de visitante contra... Te estás jugando con desventaja. ¿Me entiendes? O sea, no es tan fácil. Pero, y ya sí, es verdad, vas a jugar la siguiente etapa y va del local. Pero la primera la puedes estar perdiendo contra estos equipos. Entonces no es tan sencillo. Lo que yo veo es que con lo que ha demostrado Independiente del Valle, así le pongamos el sistema de campeonato, creo que va a ser difícil tumbarlo. Te va a ganar las dos etapas, así de simple, y va a ser campeón, y ya no tendrá final, y la gente se pondrá brava otra vez, y dirá, ay, es que no hay emoción, es que es ilógico, como dije al principio de este comentario, si no nos gustaba porque nuestro equipo no era campeón, había que cambiar el sistema, porque no estaba justo. Entonces no es así, o sea, yo creo que deberíamos seguir con el mismo. Aquí el problema no es Independiente, aquí el problema no es que la gente no vaya, aquí el problema es que los equipos son irregulares, no tienen suficiente dinero, no trabajan con sus divisiones menores, no tienen futuro. Y por eso, Independiente, que hace bien el trabajo, es el campeón.
0: Pero profesor, a ver, ante todo estoy de acuerdo totalmente, solamente en una partecita nada más, no digo que no la tenga clara el profesor Boloña, sino más bien aclarándole a todos los oyentes. Es verdad, y por último, en lo que dice él de fondo estoy totalmente de acuerdo. O sea, el problema no, Independiente del México no tiene la culpa de ser el mejor. Mejórate tú y deja la mediocridad para que me puedas hacer calor en el año, que no lo hace los años seguidos.
2: Pero al final usted también es uno de los que dice que hay que cambiar.
0: No. Yo lo que digo, por ejemplo, ahora la aclaración que le quiero hacer a todos, por si acaso, el sistema de campeonato no va a ser, no vamos a volver al de antes tampoco, de que una etapa y yo gano la otra etapa y nos enfrentamos en la final. Eso no es así. No digo que usted ha querido decir eso, por si acaso aclaro, ¿no? Eso fue antes. Ahora, el sistema es que usted va a jugar playoff. O sea, lo mejor que le puede pasar, así sea Independiente del Valle, sea deslotadamente bueno otra vez, no va a pasar de clasificar a cuartos de final. De ahí va a jugar usted ida y vuelta a cuartos de final, que ya es una final. Después jugará la semifinal y después jugará la final. No vamos a volver, aclaro por si acaso, para los oyentes, no esté claro, que no vamos a jugar con el sistema de los años anteriores, no. Vamos a jugar con un sistema que la última vez que se lo implementó y que no tuvo estadios llenos, a propósito, eso no garantiza estadios llenos, fue en el 2019, el año en que quedó campeón Delfín de Manta. Y anteriormente en el 2005, cuando Liga de Quito quedó campeón ganándole la final a Barcelona. Pero, por ejemplo, ahí hubo una injusticia. Ese Barcelona del 2005, usted no lo recuerda porque usted no vivía en el Ecuador, en el caso del profesor Boloña, era un pésimo equipo. Y sin embargo, ya en los mata-mata, como dicen los brasileros, en los playoffs, ganó a Deportivo Quito, ganó el Nacional, ya en la final no le iba a ganar a Liga. Le ganó a Liga en el Monumental 1-0, pero el Quito perdió 3-0. Y quedó 3-1 en el global y quedó campeón Liga de Quito. En un semestre, el único año en la historia que han habido dos campeonatos. El uno se lo llevó Liga y el otro el Nacional.
1: A ver, pero pregunto una, pero ahí viene otra cosa, 9:23 de la mañana, y voy con lo que dijo el profesor Lautaro Boloña. El hecho de que Independiente no lo van a tumbar. Recuerde usted que hablábamos con usted mismo no hace algunas semanas atrás que este Independiente ya estaba quemando aceite también. Si bien es cierto, esta semana y vuelve nuevamente a sus andadas, porque estaba perdiendo el partido. Usted debió haberlo visto, yo lo transmití, profe. Y este Independiente no es el Independiente arrollador, no es ese Independiente que juega con el gato y el ratón, no es ese Independiente que es cerebral y que te gana porque tiene más la pelota y que te quita la pelota, te hace un gol y comienza a administrar esa diferencia. No, es ese Independiente del que hablábamos últimamente, que viene quemando aceite, pero que los otros equipos por A o B motivo le sacan algún tipo de situación y le terminan poniendo la comida en bandeja de plata. Entonces, ese Independiente del Valle, comparado al que venía sacando el colchón de 20 puntos, de 15 puntos, no es el mismo que está jugando ahora. Y mire que con parón, con semanas de diferencia que han tenido para entrenar, para reponerse, ya no están pensando en la Libertadores. Es Independiente, otro equipo. Por eso le digo, equipo, por ejemplo, mire el del Aucas, el del Aucas el sábado le estaba ganando el Independiente, le estaba ganando con sobra de merecimiento, porque el Aucas era mejor que Independiente. Hace algunas semanas atrás decíamos, también le venían ganando Independiente, le daban la vuelta, sí, pero no era el mismo Independiente del que estábamos hablando. Entonces, ahí viene lo que le quería decir al profesor, de que lo que él me decía, me dice que en un sistema con dos etapas Independiente es difícil tumbar.
0: No, facilito, Roberto. Yo voy a ir con el profesor en este momento, voy a trabajar con él, vamos a analizar. Le voy a hacer preguntas cortitas, claras. El mejor equipo del Ecuador, del campeonato nacional, ¿cuál es, profesor?
2: El mejor equipo del Ecuador es la Liga de Quito. El mejor equipo del campeonato es Independiente.
0: O sea, para usted Liga de Quito es mejor equipo que Independiente del Valle en la actualidad.
2: Bueno, ¿cuál es la pregunta?
0: ¿Cuál es el mejor equipo del Ecuador? Obviamente, estamos hablando del campeonato de 2026. ¿Cuál es el mejor equipo del Ecuador? Bueno, ya, ¿cuál es el mejor equipo del Ecuador 2026? ¿Cuál es el mejor equipo del Ecuador 2026? ¿Cuál es el mejor equipo del Ecuador de todo este año?
2: Pero es que ahí le voy a contestar como a usted le gusta contestar.
0: No, solamente dígame, dígame un nombre de un equipo, el que usted le parezca.
2: El Ecuador es la Liga de Quito y se lo voy a decir.
0: Para usted,
2: porque,
0: a ver.
2: Porque llegó a cuarto de final, el año anterior llegó a semifinal, el cuarto.
0: No, estoy hablando de este año. ¿Cuál es el mejor equipo del Ecuador de este año?
2: Este año llegó a cuarto de final en la Libertadores. También.
0: Ya, ¿y el Independiente del Valle dónde llegó?
2: A lo mismo.
0: Entonces, ¿cuál es el mejor equipo? Por eso le pregunto. A ver, yo voy con Roberto, voy a razonar con Roberto. Yo le acabo de preguntar al profesor, ¿cuál es el mejor equipo del Ecuador en este año? Él me dice que es Liga de Quito. Yeah. Yo le pregunto a usted, ¿cuál es para usted el mejor equipo del Ecuador en el 2026?
1: Independiente del Valle.
0: Obviamente, ya. Pero igual el profesor puede decir...
1: Claro, eso es su opinión.
0: Ya, ok. Ya, el oyente va a discernir. El oyente que está viendo es el que se da cuenta. Sí, ahora le pregunto a usted... El mejor equipo del Ecuador para usted es el cuadro de Independiente del Valle, ¿verdad? Ahora, ¿qué sucedería? ¿Está garantizado que Independiente del Valle va a ganar la Copa Ecuador? ¿Está garantizado, Roberto, que
1: no? No está garantizado. Porque para mi gusto no está garantizado, porque ya ahorita, en esta instancia se encontraron, y usted puede ver los cruces, equipos de primera categoría. Ya no hay equipos de segunda categoría o de primera categoría.
0: Pero está con Delfín, que se supone que sería un escándalo que pierdas contra Delfín.
1: Acuérdese el Manta en Sangolquí. El Manta en Sangolquí se la tenía ahí.
0: Pero le habrá pasado los titulares el IDB.
1: Claro, estaba con los titulares y lo tenía pisado el pescuezo. Y al final le hace el 1-0. Es lo que le digo, este Independiente no es el mismo que nosotros veíamos con un perfil de 15
0: puntos. Pero yo lo que le digo, a donde quiero llegar, es que la Copa Ecuador es un torneo no de regularidad. Y si usted tiene una mala tarde, una mala noche... Usted puede perder,
1: correcto.
0: Como usted me está dando el ejemplo, que no perdió, pero puede perder y no queda campeón, aún siendo el mejor, porque está demostrado en el torneo de regularidad quién es el mejor.
1: Pero recuerde usted que si Independiente brinca el charco contra Delfín, se tiene que enfrentar en la final contra Liga o Católica.
0: Claro.
1: Entonces ahí veremos también, por eso le digo, ya por ejemplo, ahí si usted me pregunta, yo prefiero que vaya Liga para ver una buena final.
0: Liga Independiente,
1: para que vaya
0: lo ideal.
1: Para que haya una buena final.
0: Claro, con el profesor no puede ser el ejercicio porque él tiene todo el respeto a opinar como le parezca. Él dice que el mejor equipo del Ecuador del 2026 es Liga de Quito. Bueno, y está bien. No le voy a preguntar
2: ahora,
0: por qué.
2: Ahora la pregunta de quemar aceite. A ver, ya. Yo lo primero que me pasa por la mente es la diferencia de Independiente del Valle, a pesar que para el señor Ramos nadie le va a quitar de la cabeza que quema aceite. Pero ese equipo que quema aceite te mete un jugador que no ha tenido regularidad y te mete un gol que te resuelve el partido.
0: Ya, a ver,
2: ¿cuándo había debutado?
0: Yo en eso sí voy a estar de acuerdo con usted.
2: Pero déjeme terminar, pues.
0: Ah, es que hizo una pausa, pero yo pensé que había terminado, que había dejado de hablar.
2: Que a usted le encanta.
0: A ver, hable.
2: Entonces, aquí la diferencia es esta: la liga tiene un campeonato irregular, pero ha demostrado que puede remontar los partidos. Perdía contra Católica, le ganó. Perdía contra Barcelona, le ganó. O sea, ha levantado su juego. A mí no me gusta cómo juega la Liga de Quito. Creo que el profesor se equivoca en muchísimas cosas, pero demuestra que tiene personalidad el equipo. Puede cambiar un resultado. Lo demostró en la Copa Libertadores, que va perdiendo contra Palmeiras y le ganó al final. Y eso es lo que cuenta, el estado anímico. El equipo puede cambiar una situación adversa y te demuestra un buen juego, con carácter. Ahora, difícil tumbarlo a Independiente porque tiene algo que los demás equipos no tienen. Es van, tiene una plantilla. Puedes cambiar las fichas y no te van a mira lo que le pasó a Barcelona contra la Liga. Los cambios de Barcelona fueron un desastre, a pesar que muchos dirán que Barcelona jugó bien el primer tiempo. Eso es falso. Barcelona nunca jugó bien, desgraciadamente para el barcelonismo, no jugó bien. La Liga de contragolpeaba y tres o cuatro errores de Janer Corozo para en el último pase, no le manda una boleta a Barcelona. Y hay gente que dice que sabe de fútbol, te dice que el mejor jugador de Barcelona fue Lugo. Lugo y Vallecilla ni siquiera los nombrabas en el partido. Miraban, eran espectadores de lujo. Entonces, mire, entonces ahí viene la diferencia entre Independiente del Valle y también podríamos meter a la Liga.
0: Bueno, en todo
2: que
0: caso...
2: Que los cambios que puede hacer pueden ayudarte en un partido.
1: Ahora, la bueno, otra pregunta que tenía...
0: En todo caso, Independiente del Valle va a ser campeón
1: de
0: Liga, ¿no?
1: 9:31 de la mañana. La otra pregunta que les tenía a los dos... Y, pero bueno, ya de cierta manera me la contestaron.
2: Para que le duela, señor.
0: Para que me duela nada. Independiente del Valle va a ser campeón y se acabó.
1: Pero es que tú mismo comienzas a sacar la bandera para banderear.
0: No, yo solo le estoy respondiendo.
1: ¿Quién te preguntó a ti si Independiente del Valle va a ser campeón y Liga no?
0: Le recuerdo a Roberto que estábamos hablando del sistema del campeonato.
1: Estábamos hablando del sistema del campeonato.
0: Y que por eso, ahora, y la pregunta era, si Independiente del Valle cambiando el sistema va a ser campeón. Y yo le pongo como el ejemplo en la Copa Ecuador, que aún siendo el mejor equipo
1: bueno,
0: de Ecuador, no ser campeón de la Copa Ecuador.
1: Lo que sí me queda claro, ya les iba a hacer la siguiente pregunta, pero ya no, porque está entre líneas, al menos el profesor me la contestó cuando me dijo que Independiente del Valle, como sea, puede ser campeón. No, es bien difícil que lo tumben, porque la otra pregunta iba a ser a los dos o a cualquier... individualmente, ¿cuál es el sistema que más les gustaría ver? Porque están hablando de que el sistema nuevo para el 2027 se parece mucho al argentino, pero hay mucha gente que ya escucho, leo, veo, que dice es muy cansón, es muy, muy, muy, muy aburrido. Dicen, por eso le digo, no, como el sistema argentino.
0: Más que el argentino se parece al mexicano.
1: Bueno, por eso le digo, a mí, he escuchado, he leído, he visto muchos portales, mucha gente comentar, escuchar, hablar sobre este sistema y dicen es muy cansón, se parece al argentino.
0: ¿Por qué se parece más al mexicano que al argentino? Porque el argentino juega una fase regular y de ahí va a los playoffs, hasta ahí es igual. Pero juegan un solo partido en la cancha del mejor ubicado. No es que juegan, en cambio el mexicano sí juega ida y vuelta, como se va a jugar acá en el 2027. Ida y vuelta a partir de los cuartos de final. Porque vamos a recordar rápidamente el sistema del campeonato. De los 16 equipos, no van a subir ni a bajar el número de participantes, solamente... Los cuatro primeros van a asegurar su puesto en los cuartos de final. Los otros cuatro salen de playoff, que juegan del puesto 5 al puesto 12. Un solo partido en la cancha del mejor ubicado. El 5 será rival del 12, el 6 del 11 y etcétera. Y los cuatro últimos, del 13 al 16, juegan el cuadrangular por el no descenso, que de esos cuatro van a descender dos para el 2028. Entonces, ahí completamos los 8 equipos. A partir de los cuartos de final... Igualito que los mexicanos, y los mexicanos también juegan esa fase previa para meterse en los playoffs a un solo partido.
1: Por eso les decía.
0: Y acá nosotros vamos a jugar después, a partir de cuartos, 2-2-2, o sea, los que lleguen.
1: Por eso les preguntaba, o la pregunta que iba a hacer era que cuál es el sistema que a ustedes les gusta, porque de pronto también puede traerles este nuevo sistema.
0: Yo le digo lo último, antes que conteste la pregunta. Yo le voy a decir lo último. Una cosa es liga, otra cosa es copa. Nosotros estamos poniendo un sistema de copa en una liga. Esa es la parte que... Para mí las ligas deben ser torneos de regularidad. Por eso son ligas. Las copas se juegan de esa manera. Copa América, Eurocopa, Champions, Libertadores, Sudamericana, Copa del Mundo. Se juega de esa manera, con mata-mata. Pero los torneos, las ligas deben ser torneos... Son torneos de todo el año, que consumen la mayor cantidad de meses en el año, y deben ser torneos de regularidad.
1: Sí, pero recuerde que, por ejemplo, en esta ocasión, lo que se trata es de que ya no, y muchos dicen, ya no Independiente se vaya solito, sino que tenga algo de
0: rivalidad. Ahí, solamente en eso estoy de acuerdo. Solamente estoy de acuerdo en esa con él.
1: Vamos,
0: pero lo único que estoy de acuerdo es que debe ser, los mejores deben mejorar, los demás. Adelante, que estaba hablando todavía, pues ahora sí hable. Yo cuando quiera hable,
2: profe, dale. Estaba hablando Roberto, pues Pinchesky.
0: También habló, pero
2: bueno, adelante. ¿Puedes callar un momento o no? Mire, la pregunta es esta, no solo es qué nos gusta a nosotros, aquí es lo que impone la Liga Pro. ¿Qué es la Liga Pro? Es que la gente no va al estadio, ¿no? Eso es lo que ellos nos venden. Lo que quieren hacer es un campeonato que haga que la gente vaya al estadio, pero no tiene nada que ver el formato del campeonato para que vaya la gente. Para que vaya la gente, el equipo tiene que rendir, tiene que demostrar algo. Esto es un espectáculo y nosotros tenemos que brindar el espectáculo para que la gente vaya. Si usted hay una película de cartelera y la película a usted no le gusta, no va a ir. Y al teatro tampoco. Entonces, es lo mismo. O un concierto. No va a ir si el espectáculo no le llena. Aquí el problema es el espectáculo. No tiene nada que ver el formato.
0: Eso aquí en Ecuador.
1: No, a ver, lo que está, justamente por eso que estaba hablando de otra parte, no es así. Venía viendo, y perdón que lo interrumpa, profe, hay un actor colombiano que se llama Robinson. Se me fue.
0: Yo me refiero al fútbol.
1: Robinson Díaz. Y justamente se me salía eso ahora que venía en uno de los videos que venía observando. Y él decía, porque le preguntaban a él, le decían, ¿y usted sigue con eso de apoyar siempre al cine? Y él decía, no, yo nunca estaba a favor de eso. Apoyar al cine significa, si das un buen espectáculo, te llenan, vaya, gaste correcto, su plata y ponga en todo lo que usted quiera poner si le dan.
0: Pero si hay otro criterio.
1: Pero si usted no le dan, si usted no le dan un buen espectáculo, si a usted no le dan una, eso de apoyar al cine, apoyar al talento colombiano, por más que sea bueno, pero el show que te está dando no es bueno,
0: no tienes por qué ir
1: a gastar plata. Entonces es lo mismo que dice el profesor.
0: Pero en el fútbol, no en el Ecuador, pero sí en otros países, en Italia, en Argentina, Inglaterra, tienen otra cultura futbolística. El equipo está mal, está jugando mal y llena los estadios.
1: Sí, pero que no es, el equipo no está mal.
0: Hay una fidelidad, un sentido de pertenencia, de identidad que aquí no hay.
1: ¿Sabe cuál es el problema? El problema es Ecuador. Acá en Ecuador, el fútbol ecuatoriano, la irregularidad del fútbol ecuatoriano, no es de ahora, viene hace rato.
0: Pero no debe ser que porque el equipo está mal yo dejo de ir. Pero no debería ser así. Así no es en Argentina, no es en Italia.
1: Yo no creo que en Argentina, en Italia, como usted está nombrando, allá los equipos, o el,

0: campeonato sea malo 4, 5, 6, 7 años seguidos, pues.
1: El Milan se puede ir al descenso y el San Siro, el San Siro se llena igual.
0: Este año.
1: Otra vez ha pasado.
0: No abandonan este año, pero para el próximo.
1: No abandonan.
0: Para el próximo año.
1: Y si River se va a la B, los estadios están repletos, el Monumental está repleto.
0: Sí, pero el problema es porque no son tantos años seguidos. Acá en el fútbol ecuatoriano, lamentablemente, esto del fútbol ecuatoriano, lo malo.
1: Vea, yo le voy a decir una cosa.
0: Fue de un año.
1: River dejó de ser campeón desde el 57 hasta el 75, pasaron 18 años sin ser campeón y los estadios siempre se llenaron. Siempre se llenaron. En otras partes no piensan de esa manera. Yo estoy de acuerdo en cuanto a ir a, es que hay dos tipos de ver esto de aquí. El tipo que va a ver la OP, va a ver el fútbol como que fuera un espectáculo. Y va a saciar sus ganas de ver un buen partido de fútbol. Gente que sabe jugar, que son malabaristas o estilo de juego agradable, lo que usted quiera. Y está el otro que quiere que su equipo gane. Entonces va por la pasión del hincha. Eso no entra en un simple espectador. Por eso no se puede comparar el fútbol con un circo, con un concierto.
0: Se nota que usted
1: no se puede comparar el fútbol con el circo o un concierto.
0: No se nota, se nota lo que
1: no estoy de acuerdo. A ver, puede decir lo que usted quiera, pero yo estoy convencido de lo que estoy diciendo.
2: Pero deje que diga.
0: ¿Cómo puede? ¿Cómo puedes comparar?
1: No deja hablar, deja que se calle.
0: ¿Cómo no puedes comparar en un concierto con un espectáculo de fútbol? Si al final, si el espectáculo, el concierto es malo y el artista es, o sea, tú lo has escuchado cantar bien y malo, ese tema no van ahí, pues. Si no, pregunta lo que pasó en La Mamá de las Ferias, pues, ya para darte
1: ver,
0: un nombre.
1: Es que
0: pues.
1: Eso es artísticamente, pero ya le digo, que aquí pues, nosotros, muchos sí piensan de esa manera y por eso dicen, no, aquí voy a ver.
2: Yo le voy a hacer una
1: a ver,
2: pregunta.
1: Aquí va a decir, ya, déjeme terminar y de ahí le paso la pelota. Déjeme terminar y de ahí le paso la pelota. En base a lo que dice Roberto. Aquí lo que pasa, Roberto, es lo siguiente. Déjeme terminar y de ahí le paso la pelota. Pero deje terminar, déjeme acabar. Por Dios, sé que no se puede hablar.
2: ¿Usted es hincha o no es hincha de Barcelona?
1: Ya, el profesor es hincha de la Liga.
2: Hincha,
1: por
2: hincha
1: no,
2: de
1: entonces, ¿qué pasa? Que el profesor
0: no
1: deja de entrar. El hincha de Barcelona.
0: Esa es la desesperación.
1: El hincha de Barcelona o de Emelec. El hincha de Barcelona de Emelec, el verdadero hincha, no compra la entrada por ver, o sea, mejor todavía si está jugando bien, pero quiere, va a apoyar a su equipo, va a alentar a su equipo.
0: O sea, ¿ha visto hinchas en los estadios ahora?
2: Nada más.
1: Las barras son hinchas. Las barras, o por lo menos las barras, si ven los hinchas.
0: Pero ni siquiera las barras van completas, pues. Las barras van completas, si las barras antes las barras eran de 2.000, de 3.000 personas.
1: ¿Por qué
0: ahora
1: creen
0: las barras
1: que
0: van a 200?
1: Pero sí se ve buena presencia del público de estos equipos cuando salen.
0: Cuando son partidos buenos, pues. O bueno, no partidos buenos.
1: No.
0: El rival es Barcelona, el rival es Liga, el rival es... Porque ni siquiera Independiente, el rival es Liga, el rival por ahí a Ponte.
1: Mira, no me hago entender, no me hago entender para Roberto, no. Lamentablemente, tal vez falla mía, pero yo pienso que aquí en el Ecuador, aquí en el Ecuador, ya, es que interrumpe, es un mal creado, por decir otra palabra, porque estamos al aire. Bueno, para eso quiere que salga este señor, para esta pendejada.
0: No,
1: yo no soy culpable de ese rato, y es que yo hago programa como con 10 personas más, algunos saben más que otros, pero
0: bueno,
1: no deja hablar, se escucha un murmullo ahí,
0: para que
1: porque ni siquiera se entiende lo que él está hablando. Ahora, el tema es el siguiente, ya, el problema del ecuatoriano en el fútbol, y tal vez de otros países que no son tan futbolizados, es de que creen que van a haber un espectáculo. Y puede ser en algún momento, y qué mejor que así sea, qué maravilla. Pero el principal motivo es ir a apoyar al equipo, alentarlo en las buenas y en las malas. Esa es la pasión del tifoso italiano, del torcedor brasilero, del hincha argentino uruguayo. Eso no se ha perdido.
0: Porque no están mal tanto tiempo. Porque si están mal dos años seguidos, al tercero o los quemas adentro del club o cambias.
1: Vea,
0: cambias.
1: Le digo la última.
0: El fútbol ecuatoriano,
1: Italia tres mundiales que no va. Vaya a ver pues, cuando juega Italia ahora en la Nations, a ver si no se llena el Olímpico de Roma. ¿Qué van a ver a Francia? Van a ver a Italia, porque ellos son italianos y van a apoyar a su país.
0: Devuelvo
1: aquí se trata de el apoyo incondicional e inclaudicable. No sé, es como por ejemplo, el español, ahí está el profesor, eso sí puede hablar él, ha vivido en España. En muchos clubes, el Atlético de Madrid es más pasional, pero en muchos clubes van como que van a la ópera y están mirando y van a ver
0: lo que...
1: ¿Pero usted cree que en Argentina vaya a ser la bombonera a ver cómo la gente grita?

0: te ha puesto lo que, entonces está bien, entonces que siga el Barcelona y mira,
1: entonces,
0: que siga
1: como entonces está, pues. Vaya, métase al cine, métase a ver el concierto, que ahora va a haber uno el sábado, que yo ojalá yo pueda ir, ya en el modelo, ya. Entonces, pero para el fútbol, ¿qué mejor si me das espectáculo? Bienvenido sea. Pero yo, si soy hincha de Barcelona, de Liga,
0: o
1: de
0: sea, Liga, en otras palabras,
1: yo si soy hincha, yo voy a apoyar a mi
0: en
1: equipo.
0: Otra, o sea, en
1: ese
0: otras
1: es
0: palabras,
1: el sentimiento del hincha.
0: En otras
1: y yo
0: palabras,
1: sé que el profesor Boloña, en el fondo, está de acuerdo con lo que estoy diciendo, aunque él diga lo contrario.
0: En otras palabras, tú estás de acuerdo con que los equipos estén mal y que la gente es la culpable porque no va.
2: Ya están equivocados como usted.
1: Bueno, vamos a la pausa.
0: Vamos, profe, dele.
2: ¿Qué? ¿A la pausa?
1: No, dele.
0: Su opinión, dele.
2: Dele que le digan la verdad.
1: A ver, ¿cuál es la verdad?
2: El problema de todo el ecuatoriano es que son un poco de noveleros, nada más. Aquí no hay ningún hincha. Hincha es el que pone billete, el que compra una camiseta, el que va al estadio, el que tiene un bono. Ese es hincha.
1: Como en otros países.
2: Ese es hincha.
1: En Ecuador no.
2: El resto, no. El equipo más popular, todo eso es cuento.
1: El que va al estadio. No, no, por ejemplo, Liga
2: el que
1: partidario
2: pone
1: contra...
2: es verdadera hincha.
1: Liga su partidario contra Palmeiras.
2: Paga. Por eso va y... pero viste que solo hablas.
1: Ah, para que vea que feo, ¿no? Para que vea que feo, ¿no?
2: Pero si
1: se da cuenta que feo. Se da cuenta que feo. Se da cuenta que feo. Se da cuenta que feo.
2: Porque tú lo haces todos los días.
1: Bueno, sigamos. Se da cuenta que feo. Se da cuenta que no le gusta, ¿verdad? No le gusta. Bueno, dele. Ahora sí, sí.
2: No, pero pinche que...
1: Dale. Siga.
2: Las brutalidades que hace.
1: Siga, el único bruto aquí es usted. Siga.
2: Bueno, eso dices tú.
1: Bueno, ya que pero diga el hincha. Que diga el aficionado que nos está mirando. Siga.
2: Pregúntale a cualquiera, pues.
1: Siga.
2: Aficionado que te mira.
1: Siga, a ver,
2: seguramente.
1: Siga, a ver.
2: Mira,
1: siga.
2: Eres tan necio, pinche, que te voy a decir, y se lo voy a decir a Roberto, que eres tan necio que te atreves a decir que escuchas a los que saben.
1: No, yo no he dicho eso.
2: A mí me lo dijiste.
1: Que yo escuché a los que saben.
2: Escuchar los que
1: como
2: saben.
1: ¿A quién, por ejemplo?
2: Entonces, Roberto ni yo sabemos.
1: No, yo no he dicho eso.
2: A los que saben.
1: Jamás.
2: Ese es el problema que
1: Roberto sí sabe, porque pasó. Públicamente lo digo. Roberto tiene conocimiento.
2: No repiten las cosas de los demás.
1: Y usted también tiene conocimiento. Lo que pasa es que tú eres un necio y eres cegado por la liga y eres un aficionado que tratas de... Y aquí
2: el único cegado por el barcelonismo eres tú.
1: Pero tú eres un liguista aquí que vienes a decir... Se te pregunta claramente, ¿cuál es el mejor equipo del 2026? Y tú dices que es la Liga de Quito. Ahí nomás.
2: No,
1: ahí nomás.
2: Torpe, porque dijiste del Ecuador, no del de 26.
1: Del Ecuador, pero después la acomodé del 2026.
2: No tienes memoria.
1: Porque usted me dijo Liga de Quito. Bueno, para usted puede ser Liga de Quito. Pero yo le pregunto del año del 2026 y te siguió diciendo Liga de Quito.
2: El mejor equipo del Ecuador.
1: Y cuando yo te pregunté por qué, es que llegó a cuartos de final. Y el Independiente del Valle también. Entonces, ¿qué lo hace ser mejor el uno que el otro? Si los dos llegaron a la misma fase en el 2026. ¿Qué lo hace ser mejor el uno que el otro? Son iguales.
2: En el
1: cuarto del Libertador, es más. A uno le tocó Flamengo, que para mí es mejor que Palmeiras.
2: Para el Mundial de Clubes, ¿quién es el equipo de Ecuador que está primero?
1: Que está primero, vamos a ver si llega. Vamos a ver, esto no se termina. Puede ser que llegue, ojalá que llegue por el bien del fútbol ecuatoriano.
2: Ah, sea ridículo.
1: Y si llegan los dos, y si llega Independiente del Valle, mejor todavía. Y si llega Independiente, mejor todavía.
2: Pero eso dices tú.
1: Bueno, lo cierto es que estábamos hablando de las posiciones. Hemos terminado ya con el hexagonal principal, ¿no? Entonces vamos simplemente a recordar: 77 Independiente del Valle, 57 Macará. El cuadro de Liga de Quito tiene 52. Ojo, si le quitan los 3 puntos a Macará, baja a 54, queda Liga a 2 de Macará en la lucha por el vicecampeonato, por ser segundo. La Católica de momento está cuarto con 51, el Aucas quinto con 50 y Barcelona sexto con 44. De ahí vamos al cuadrangular intermedio. El cuadro de Leones ya tiene, perdón, Libertad ya tiene 47. De ahí viene Guayaquil City con 43, le puede hacer pelea. Está a 4 puntos, faltando todavía 12 por jugar. 44.
0: ¿Y el cuadro del Orense?
1: De Libertad,
0: quiere decir usted,
1: 47.
0: O sea, si no fuera como están jugando ahora y el Barcelona hace rato estuviese en séptimo, octavo lugar.
2: Pero no se olvide que tienen partido menos.
1: Aunque eso iba a decir, aunque también es con Independiente del Valle, que es el mejor equipo del país.
0: Igualitos, pues.

0: ¿Cómo dice?
1: Estuviesen igualitos, 47-47.
0: Podría ser. Es como en el caso de Acab, pero de una vez le voy a anticipar. Belec está cuarto en el último, en el cuadrangular intermedio, con 39. ¿Y cuánto tiene el primero del hexagonal no descenso, Roberto? Que es Buchurruna. Y va, dése cuenta, mínimo tiene 39 también, mínimo, si no tiene más, tiene 40, creo. Entonces, igualito. Pero ya eso.
1: Y 39,
0: bueno, tiene
2: igual.
0: Y tiene
1: y
0: mejor.
1: Más, y es más,
0: tiene mejor gol diferencia.
1: Y menos 4, Emelec tiene 39 y menos 11.
0: Entonces, Buchurruna ha hecho mejor campaña en el 2026 que Emelec, sin embargo, hasta el momento. Lo que pasa es que, bueno, esto cambia. Lo cierto es que en el cuadrangular intermedio está Leones con 40 y Emelec con 39. Ya están para mí rezagados Leones y Emelec. Se van a enfrentar el domingo 2 de la tarde. No sabemos si en Ibarra o en Atuntaqui. Yo me imagino que debe ser Ibarra.
1: Ibarra, pusieron ayer un post en una red social donde decían nos vemos el domingo en Ibarra. Es más, están regalando una camiseta porque están en guerra de marketing e hicieron una especie como de borrador, como que con el dedo habían escrito todo y ponían ahí háganos el mejor chiste con este post y se gana una camiseta.
0: Bueno, el partido va a ser entonces el Olímpico de Ibarra. Entiendo que por motivo de que Emelec lleva gente, pero aquí yo le hago una pregunta a Roberto, porque Roberto es el que maneja la información de los tres que estamos haciendo este programa. ¿Tiene que haber alguna sanción para Emelec después de lo que pasó en el Parque Samane, Roberto, en el Cristian Benítez? Y eso incluye, y Emelec jugó de visitante y ahora vuelve. O sea, ¿qué me garantiza que si no te sanciono, vuelvas a hacer lo mismo porque no te gusta el resultado en el Olímpico de Ibarra?
1: No, ya lo dijo el señor Miguel Ángel Oro el día lunes. Ayer puso en su cuenta de Twitter, dijo, ninguna institución está por encima de la seguridad del pueblo.
0: ¿De ahí?
1: Entonces hay que esperar, pues recién hoy es martes, hoy martes se reúne la comisión.
0: Ya, lo segundo que me dijo me satisface más como respuesta.
1: Entonces, si él puso eso ayer, que ninguna institución
2: entonces, está por encima de... que va a haber sanción.
1: Correcto, uh-huh. Que va a haber sanción, pero hoy es hoy martes.
0: Y la otra, no podemos estar con ese morbo, eso lo dije ayer, de que si te quito, no te quito los 3 puntos al Macará, si te doy o no te doy los 3 puntos al Manta. Porque Liga no tiene la culpa de ya estar tercero. Hasta la semana pasada estaba quinto. Entonces, cuidado, van a decir... Aquí yo sé clarito. Puede que yo sea barcelonista, lo que sea. Como me tratan perversamente de querer... como que fuera un pecado. Como que si el otro no fuera de un equipo de fútbol. Pero yo nunca digo lo que no es. En este caso, Liga no tiene la culpa... Liga no tiene la culpa de que ya esté acechando a Macará. Y cuidado, van a decir, que porque es Liga le quita los 3 puntos. No, te quitan los 3 puntos porque alineaste mal a un jugador. Y no te quejes, y eso lo decíamos ayer, Roberto, del Topo Sanguinetti.
1: Correcto.
0: No te quejes, porque a Barcelona eso le costó la eliminación de la Copa.
1: El Topo Sanguinetti dijo, profesor, el día domingo en la rueda de prensa, después que terminó el partido, dijo, le preguntaron sobre esta situación y él dijo, yo soy de los que pienso que en la cancha se ganan los 3 puntos. Así que los 3 puntos los tiene Macará.
0: Pero él no es el que decide.
2: Así haya alineado mal.
0: Exactamente, él no es el que decide. Él no es juez.
1: Él dice que mal o bien, así haya alineado mal, igual, desde Caballeros... de ganar en la cancha, los 3 puntos son de Macará.
0: Así es. Bueno, pero no debería ser así, porque si alineaste mal a un jugador, y eso está comprobado, pero lo que no entiendo es por qué...
2: ¿Hay reglamento?
0: ¿Por qué se demoran en dar a conocer una decisión que ya debe estar tomada?
1: Y
0: eso alimenta el morbo. Eso alimenta el morbo de la suspicacia. No, ahora ya Liga van a decir, que lo van a llevar a Liga.
1: Y estoy de acuerdo con eso, estoy de acuerdo, porque ya, o sea, a ver, si vas a quitarle 3 puntos y ya no tienes nada más que investigar, porque hasta el mismo que cometió el error te dijo que sí, ya que, ¿cuál es el motivo de alargar? Es más o menos como lo que tú decías la semana anterior, David, ahí también te daba la razón. Cuando decías, pero ¿cuál es el drama? ¿Cuál es el misterio? Fijen la fecha del partido Barcelona Independiente del Valle y se acabó el problema.
0: O sea, otra.
1: ¿Quién te está tirando, alargando el problema si él no va a tener ningún asidero?
0: Mira, mientras no se monte con la Copa Ecuador, que las semifinales se juegan en la última semana de octubre y la primera de noviembre, y la final será única para los dos que lleguen, un solo partido, ya pon la fecha, pues no va a jugar Libertadores, no va a jugar Sudamericana, nadie juega hace rato. Libertadores no va a jugar Independiente del Valle ni Liga de Quito, los dos fueron eliminados en la misma fase, en cuartos de final. Ya, pues ponga el partido Independiente del Valle y Barcelona, ya no lo pusiste este miércoles, ponlo para el otro, para el miércoles que estaremos 21 de octubre, tranquilamente, tranquilamente. Pero ¿por qué? ¿Por qué alimentar el morbo? Esas son las cosas que no me gustan de la Liga Pro.
1: Es que ahí viene, pues, porque al señor Miguel Ángel Or, presidente de la Liga Pro, no le causó ninguna gracia cuando le dijeron, es que estás esperando que Independiente para ser campeón en el Monumental y que dé la vuelta en el Monumental. Se lo dijo Máximo Banguera primero al señor Morales, al presidente de la Comisión de Fútbol del cuadro Independiente del Valle, al señor Santiago Morales, y también lo dijo el señor Miguel Ángel Oro. No hay ninguna suspicacia, lo que pasa es que tenemos que poner, y eso ya lo fija los dueños de los derechos de televisión, así como se suspendió, hay que tomar el tiempo necesario. Sí, pero ¿para qué? ¿Cuál es el misterio? O sea, tienes que poner una fecha, pon la fecha, la hora y se acabó el problema, juega ese partido y se acabó el problema. Pero no, les gusta andar, ¿para qué? Les gusta andar en la boca de todo el mundo, levantar suspicacias, para de esa manera esparcir un poco el humo que tienen ahí.
0: Bueno, y en el hexagonal no descenso, ya dijo Roberto, tiene 39, el Muchurruna, y eso es que ha perdido los dos partidos, ¿no?
1: Sí.
0: Perdió, si no me equivoco, los dos partidos, el de ahora perdió 3-2 con el cuadro del Delfín. Oiga, le echan la culpa a Formento de los tres goles que se ha vendido por las apuestas. ¿Cómo se puede hacer una acusación tan temeraria?
2: Hay que comprobar para acusar de esa manera.
1: No solamente temeraria, sino también ¿cómo puedes tú hablar y que nadie te diga nada?
0: Eso es una, me estás calumniando, y Formento debería enjuiciar al que le dice eso. Para que quede,
2: si no lo hace. Hubieron horrores de Formento, sí, hay que reconocer que los goles todos son del arquero, pero ya es parte del trabajo, ¿no?
0: A veces que cuando Hamilton Piedra se cometió como tres errores también en menos de 10 minutos y se puso a llorar en un partido hace como 5 años del Campeonato Nacional, también se vendió las apuestas. O sea,
2: ahí obró muy bien el entrenador, porque el entrenador lo sacó.
0: Eso tienen que haber hecho con Formento.
2: Y muchos dijeron, le acabó la carrera. Nunca le acabó la carrera, le salvó la carrera.
0: Debieron haber hecho eso con Formento. O sea, no se puede comprobar eso, ¿no? Y lo peor de todo es que ya...
2: Pero señor Pichegui, no le dé tantas vueltas a eso, porque, mire, con el internet todo el mundo habla una sarta de estupideces, y como puede cubrirte detrás de un teléfono, puede hacer lo que te dé la gana y decir cualquier barbaridad. Entonces,
0: es como lo que se queja Roberto Daverson. La agencia sale de defensa de Daverson, que es que lo han amenazado, se siente amenazado Daverson.
2: Pero usted no hable de ese tema porque se va a ir.
0: No,
2: de
0: bruces. Se siente amenazado Daverson.
2: Porque usted te dijo, qué vivo que es Díaz, qué vivo, lo hizo expulsar a Carabajal.
0: Sí.
2: Usted era lo que decía que era vivo, pero sí. Es un malvado, un payaso.
0: No. Daverson también, pero la diferencia es que cuando a Díaz lo expulsa, Díaz no sale a llorar, ni sale una agencia a decir, me están amenazando.
2: ¿Cuándo lo han expulsado?
0: Me salen amenazando.
2: Amarilla le sale.
0: Claro que lo han expulsado, porque ha cometido barbaridades. Carabajal te escupió un rival.
2: Debieron
0: que lo han expulsado a Damián Díaz. Daverson ya es repetitivo.
2: Yo le voy a hacer una pregunta a usted, señor Pinchegui, sobre el reglamento. ¿Por qué lo expulsan a Daverson? Dígame.
0: ¿Por qué lo expulsan a Daverson?
2: Lo que usted cree.
0: Ya, primeramente le sacan una amarilla junto con el jugador de Barcelona.
2: ¿Por qué
0: lo
2: expulsan? A ver, dígame.
0: Vargas.
2: No me da de tanta
0: y después,
2: dígame la
1: solución. Doble tarjeta amarilla.
0: Doble tarjeta amarilla. Y después, entender del árbitro. Se siguieron agrediendo después de la primera amarilla y por eso le sacan una segunda amarilla los dos y se van expulsados los dos, tanto el provocador como el que cayó en la provocación, y que eso no le exime de culpa.
2: ¿Por qué la primera amarilla? Pregunto.
0: Porque el hombre estaba provocando y en ese momento, porque hubo falta. O sea,
2: hablo de reglamento, hábleme con el reglamento, no me hable lo que
0: ya, en ese momento, a ver, si no me equivoco, era un córner que iba a cobrar, hubo como una provocación de que lo cobra, eran como tres platinados estaban ahí, porque ahora es la moda de la liga de los platinados, entonces estaban tres platinados y así como que lo cobras tú, lo cobras yo. Después de eso vino una, se molestó, cayó la provocación este jugador Vargas, y reacciona y el otro también reaccionó y por eso le saca la primera amarilla.
2: Ya nos dimos cuenta, señor Pincheque, que el reglamento no sabe nada.
0: A ver,
2: ¿no?
0: ¿Cuál es? No, no es que el reglamento no sé nada. De pronto se me escapa algún detalle de la jugada. Pero déjame terminar, pues. Ese es el problema.
2: Pero usted está diciendo...
0: Ese es el problema, que usted no deja terminar.
2: A ver, déjeme terminar.
0: De pronto se me escapa algún detalle de la jugada que no lo recuerdo. Pero no, eso no quiere decir que yo...
2: saca amarilla.
0: A ver, cuénteme cómo fue la jugada y yo le digo si me parece o no me parece de acuerdo al reglamento. A ver, diga.
2: Ah, pero es que no sabes el reglamento, por eso.
0: Pero no me diga, no me venga con pendejadas. Diga qué fue lo que pasó y yo vengo y le digo. Y ahí usted se dará cuenta si yo sé o no sé.
2: Es amarillo por incitar a la violencia. Una,
0: ya.
2: Ese reglamento, no
0: por eso le sacaron.
2: Hablando de estupidez.
0: Ya, por eso, no, a mí no me dejas con pendejadas de estupidez, que yo no te estoy faltando el respeto. Aquí el único estúpido eres
2: tú. Sí, me está faltando el respeto.
0: Aquí vienes y si vas a hablar aquí conmigo, vas a hablar de la misma forma como yo trato de hablar contigo. Déjate de pendejadas de estar hablando de estupideces y pendejadas y medio, brutalidad y todo. Aquí tú me respetas, yo te respeto. ¿Te parece o no te parece? ¿Te parece o no te parece? Yo te propongo por última vez. Y porque yo te propongo por última vez hacer un programa con respeto, no para ti ni para mí, sino para los que nos están viendo y escuchando.
2: Pero si tú
0: que muchos son conocidos tuyos y muchos son conocidos míos. Pues a mí me da vergüenza cada vez que esta situación sucede. Yo te propongo un programa con respeto. A mí que me deja de insultos y de majadería. Yo te propongo un programa con respeto. Tú me respetas, yo te respeto. Yo te respeto, tú me respetas. No es tan difícil, es cuestión de voluntad. Ahora, si no quieres, dime para que tú vengas y hagas el programa solo. Porque yo ya me cansé. Ya me harté. Así que vienes aquí, tú me respetas, yo te respeto. El hecho que tú puedes pensar diferente a mí no me da a mí para faltarte el respeto ni viceversa.
2: Ya, entonces, ¿por qué lo haces?
0: ¿Entendiste o no entendiste? Tú puedes pensar diferente que yo y yo diferente que ti, pero yo no te voy, no tengo por qué faltarte el respeto a ti, ni tú a mí, ni tú a mí, ni tú a mí. A mí no me vengas a achacar de nada. A tú dedícate nomás a hacer el programa, a exponer lo que te parece.
1: Pero a ver, según su análisis, profe, ¿por qué fueron las amarillas para Barcelona, de para Leverkusen?
2: Exactamente. Es sancionado con amarilla por incitar a la violencia. Evidentemente no se puede sancionar en este caso porque no hay hinchada rival. Solo hay local. Está haciendo que la gente lo apoye. Entonces el árbitro no lo puede sancionar por eso. Lo sanciona por comenzar a... Según el árbitro, considera que está agrediendo a rival. ¿No verdad?
1: Uh-huh.
2: Comenzando a insultarlo, pues yo no creo que lo haya insultado. Lo que yo no estoy de acuerdo es que le saquen la primera amarilla por ser agredido.
1: Le pregunto algo, profe.
2: Pregunte.
1: Si yo estuviese hablando de un jugador X que yo no conociera, yo dijera, bueno, ¿sabe qué? Sí, es verdad. ¿Usted no lo conoce a Davidson?
2: Sí.
1: ¿Usted no cree que Davidson es capaz de joder la vida hasta sacarse una amarilla?
2: No sé si es capaz de joder la vida hasta que le saquen una amarilla, depende mucho del criterio arbitral. Estoy de acuerdo en la amarilla que le sacaron en el estadio de Aucas. A pesar que no hizo ningún movimiento, solo mirar a la tribuna, consideraron que era un acto de...
1: Ok, le pregunto...
2: De incitar a la violencia, estoy totalmente de acuerdo.
1: Ok, pero le pregunto nuevamente, no. ¿Acaso no sabemos...?
2: Ahora mira Roberto, escúchame un momento. Escúchame un momento. La gente ha hecho un escándalo por la señal que hace Davidson con un ya la han visto, ¿no? Porque
1: sí, que son chiquitos, que son chiquitos.
2: Que hace chiquitito. Pero él jamás habla del Barcelona. Él está amenazando o increpando al jugador que él es diminuto al lado de él. No por estatura, sino por lo que han logrado en la vida futbolística. Eso es lo que hace, nunca habla de Barcelona, pero como el barcelonismo es así, habla de Barcelona, que es una miniatura Barcelona, jamás ha dicho eso de Iverson.
1: Entonces hacemos, entonces hagamos una comparación.
0: Forma de interpretar, Robert.
1: Entonces hagamos una comparación. Lo que usted dice de Davidson, como lo defiende a Davidson, quiere decir entonces que Damián Díaz también tiene el mismo curso, fueron al mismo curso los dos, pues. Ya, quiere decir que lo que hace, lo que hace Damián Díaz tampoco es provocar, sino que lo que hace es irle a contar algo al defensa y se interpreta mal.
0: Bueno, y hay una que ustedes han visto, me imagino, no en el, durante el partido no se vio, al menos yo no me di cuenta, pero ya obviamente después vienen los reels y todo, que Damián Díaz va a correr un córner. Lamentablemente no sé si Boloña me pueda ver, porque no,
1: no,
0: sé
1: no
0: si
1: puede, puede, no puede. Bueno, no sé si te la
0: sintonizando. Por eso pregunto, pero muchos de los que me están viendo son que mueve con el dedo, es decir, te di la vuelta en este estadio.
1: Yo te di la vuelta en este
0: estadio. Yo te di la vuelta en este
1: estadio.
0: Eso es una provocación.
2: Entonces,
0: claro.
2: Según el reglamento,
0: eso es una provocación.
1: Ahora, claro. Ese es el problema.
2: No tiene que ser
1: sancionado. No tiene que ser sancionado. Eso es lo que dice David. Eso es lo que dice David. Eso es lo que dice David. Tiene que ser sancionada esa acción porque justamente eso es una provocación.
0: Entonces, claro que es una provocación.
2: Vuelvo a repetir.
0: Y el jugador, por más que lo estén insultando todo el estadio, que le digan, como le decían en un momento en Cuenca a Berrueta, ¿cómo es que le gritaban? Colorado, maricón. Ya, le gritaban todo el estadio. Y él se desesperó y le hizo una mala seña, se fue expulsado y le pusieron no sé cuánto tiempo de suspensión. El jugador no puede, el profesional del fútbol, incluye a los técnicos, todos, no puede caer en ese tipo de provocaciones. Yo sé que puede ser difícil porque son seres humanos. A mí viene un pendejo y me insulta, yo también lo voy a insultar. Ya, pero el momento es de que el futbolista, el que está inmerso, que tiene las pulsaciones a mil y todo lo que usted quiera, tiene que tratar de mantener una conducta apropiada, porque de lo contrario le van a sacar tarjetas. Tal vez primero la amarilla y después la roja, o si no directamente la roja, si es que lo ven, lógicamente, que ahora hay más ojos que antes, porque ahora hay el VAR, pero aún así se puede, ciertos detalles se pueden escapar. No, bien. Se pueden escapar, pero lo, por ejemplo, en el partido, que ahí sí, no sé, vamos, es un tema polémico, que ayer lo estuvimos tratando. Guayaquil City y Melec, le pitan dos penales a favor de Guayaquil City, que los convierte y por eso empata y remonta. Guayaquil City, para mí los penales, me imagino estamos de acuerdo. Pero hay una jugada que la televisión, sospechosamente, según le entiendo a Roberto, yo no vi el partido en directo, pero sí he visto las imágenes de todo, hay un penal a favor de Melec, claro, que el árbitro no lo ve, el VAR no lo ve, y la televisión no lo repite.
1: ¿Y usted lo ha visto?
0: Sí lo he visto,
1: profe,
0: me parece penal.
1: Correcto, profe, usted lo vio. Correcto, profe, usted lo vio.
2: Yo creo que el primer penalti a favor del Guayaquil City no es penal.
1: No, a ver, específicamente la jugada que está hablando David, el penal que dice que no es, porque ya le voy a decir por qué le estoy preguntando específicamente por esto. ¿Usted le pareció o no le pareció penal esa jugada?
2: A mí me pareció penalti, pero también me pareció expulsión contra Klimovic, pero tampoco fue.
1: Lo que sea, pero
2: el arbitraje fue un desastre.
1: ¿Sabe por qué se lo pregunto? Porque ayer tuvimos la oportunidad de andar en las redes sociales y dando vueltas y vueltas y vueltas. Y según se tiene conocimiento, la comisión de árbitros lo que ha decidido es que el jugador de Emelec hace un mal movimiento y eso entorpece la carrera del jugador de Guayaquil City, que se lo encuentra por delante y obviamente tropieza con el jugador del Emelec. Así como
2: pero
1: se
2: si he escuchado lo que dice Orbe sobre la que no es roja lo de Klimovic, que Klimovic se estrella contra el jugador poniéndole la cara para que le pegue.
1: Por eso le digo, entonces, o sea, bajo este parámetro. Y ahí no, la verdad es que no voy a ponerlo como santo al Picho Escalada, pero cuando él habla ya hay bastantes cosas que sacar a limpio de todo lo que él habla.
0: ¿Qué crees, Roberto, que hay persecución contra Melec?
1: Lo estamos viendo. No, a ver.
0: O le bajaba el naipe.
1: A ver.
0: O hay favoritismo por Guayaquil City para que llegue a la Sudamericana.
1: Se los dije cuando terminó el partido el Guayaquil City contra el cuadro de... El último que jugó.
0: Sí, tiene que haber
1: contra León. Contra León.
2: Ese penalti que no fue penalti.
1: Le dije a nuestro compañero Carlos Vázquez Layana, porque se reía nuestro compañero Carlos Vázquez Layana, y yo le decía, ojalá que cuando jueguen el siguiente partido, ¿con quién es? Con el Emelec en el Cristian Benítez Betancur. Cuando se acabe el partido no los quiero ver llorando, porque este es el tercer partido en línea que los señores de Guayaquil City, sospechosamente, hay jugadas que no la sancionan en contra y que sí la sancionan a favor.
0: De acuerdo.
1: Sospechosamente.
0: Sí, me acuerdo que usted lo dijo.
1: Contra Muchurruna, el Muchurruna lo tenía del pescuezo, lo tenía acostado contra su arco y le expulsaron a un jugador. Y peor aún, le expulsaron a un jugador y le sacaron a otro, porque la falta que le hacen al jugador Romario Caicedo es justamente una falta descalificadora que el árbitro ni siquiera le dice, oye, ¿sabes qué? No te portes así. Uno. Dos. Contra Leones. Oiga, Leones lo tenía ahí, nuevamente lo favorecen con un penal que nunca existió al cuadro de Guayaquil City. Y contra Emelec volvemos a hacer lo mismo, dice el señor Miguel Guerrero. Pero es que yo no manejo a los árbitros. ¡No necesitan manejar los árbitros! ¡Con una llamada tuya! Porque eres el presidente de la Liga Pro. Estamos viendo lo que sucede en tres partidos de
0: seguido. Y esto no solo pasa aquí, en España también. La Real Federación Española es la que manda a los árbitros. Y la Liga es otra cosa, ¿no?
1: Porque dice señor Miguel Guerrero,
0: la Real. Nosotros miramos ese espejo de España hace rato de que se formó la Liga Pro.
1: Dice señor Miguel Guerrero,
2: no, es que pero esto lo hemos analizado bastante con ustedes, sobre todo aquí el problema es el criterio. Por ejemplo, como yo le digo, para mí el penalti, el primer penalti que le pitan a favor a Guayaquil City no es penalti, porque si no hubieran penalti en todos los partidos, porque nunca llega a ser jugador la pelota. O sea, no, todos se van a agarrar, es parte del juego, es de contacto. Pero si la pelota va hacia él y yo lo tengo agarrado, estoy totalmente de acuerdo, tienes que pitar penalti. Pero si no va hacia él, si la pelota la interceptaron antes o cabeció el delantero antes, ¿por qué le vas a pitar penalti a esa jugada? Y mire, yo no sé si... Creo que estoy casi de acuerdo con ustedes en este sentido. Yo creo que sí lo están empujando un poquito a Guayaquil City, porque futbolísticamente no tiene para llegar, no tiene para llegar. ¿Por qué contra Emelec? No creo que sea una persecución de Emelec. Emelec está pasando por un momento futbolístico y dirigencial terrible.
0: De acuerdo.
2: ¿No? Y creo que ya, como decían los antiguos, ¿no? Tras cuernos, palos. Y a veces pasa, ¿no? La ley de Murphy, si algo va a salir mal, saldrá mal. Y le está saliendo todo mal a Emelec, porque comienza muy bien. Estamos de acuerdo, ¿no? Porque los dos goles son buenas jugadas.
1: Sí, para mi gusto, el descalabro de Emelec viene desde la banca.
0: Claro que sí, viene hace rato. Lo remontó también el cuadro de Libertad en el Capo.
2: Imagínate, entonces le está pasando así, lo mismo que le está pasando a muchos equipos, ¿no? Porque las plantillas no están ahí. Mira lo que pasó con Barcelona, otra vez contando. Los cambios no funcionaron ninguno al final. No es que Barcelona estuviera jugando perfectamente bien, pero los cambios no le hicieron bien para nada. Y les costó el partido. En cambio, la Liga, con el banquillo que tiene, que tampoco es maravilloso, pero dos, tres, cuatro jugadores que cambiaron el partido. Y dos de los cambios hacen el gol, porque le pasa la pelota a Alvarado a José Carabalí. José Carabalí se la devuelve y meten el gol, los dos que habían entrado. Entonces, ahí viene la diferencia. Yo creo que si nosotros queremos ver un mejor fútbol, necesitamos que las plantillas sean mejores. Y comenzamos el año como todos los años, la mejor plantilla, la más cara, y esto, pero en realidad no son así. Las plantillas no llenan, porque cuando las necesitas realmente, los cambios que pueden hacer la diferencia no ocurren.
0: La plantilla más cara del país definitivamente es la de Independiente del Valle, y eso está demostrado. Vale más de 30 millones. De ahí viene Liga de Quito en segundo lugar, que para mí tiene un plantel muy nutrido, titulares y suplentes, también está demostrado. La tercera viene a ser Barcelona, pero Barcelona difícilmente, Liga podrá ser segundo, pero Barcelona difícilmente llegará a ser tercero como en los años anteriores.
2: ¿Por qué nos basamos en eso, en lo que has gastado?
0: En lo que representa el avalúo de lo que tiene en el momento.
2: ¿Por qué lo avalúo?
0: ¿Cómo es lo que ha gastado? A ver, si sabemos lo que es un avalúo, ¿verdad? Entonces, sumamos toda la plantilla de cada uno de los 16 equipos, de los jugadores inscriptos por cada uno de los 16 equipos, y eso es todo. No lo que he vendido,
2: pero,
0: no lo que...
2: Pero no entendí, repíteme.
0: A ver, cada jugador tiene un valor de mercado.
2: Ya.
0: En la actualidad. Nah.
2: Entonces, lo de Barcelona superan a lo de Macará.
0: Actualmente sí, según los entendidos en esto, Transfer Market y todo, Barcelona es la tercera plantilla mejor valuada. Ahora, cuando se actualice,
1: David está hablando en cuanto a números, profe, no está hablando en cuanto a rendimiento. En rendimiento
0: estoy clarito, Roberto. Estoy hablando de avalúo,
2: claro,
0: del costo de el costo de la plantilla. Estoy hablando de eso, no quiere
2: por
0: decir.
2: Por eso te pregunté. Lo evalúa por el costo de la plantilla, lo que tú invertiste.
0: Por ejemplo.
2: Ah, okay.
0: Por ejemplo, no por lo que España, antes del Mundial no estaba, no sé ahora, pero antes del Mundial estaba bien considerado, pero no llegaba, creo que a las tres cuartas partes de Francia, de Inglaterra, que eran los mejor cotizados. En cuanto a, pero sin embargo España fue campeón. O sea, eso no te garantiza que vas a ser campeón. Porque ahí viene el trabajo del técnico, que sabemos muy bien cuál es la principal misión de un técnico. Sacar lo mejor, el mayor provecho de los recursos, de lo que yo tengo. Ese es el mejor técnico. Entonces, por eso no siempre el que invierte más o el que tiene el plantel más. Si no, por ejemplo, vamos a suponer que Liga lo hubiera eliminado en penales a Palmeiras. ¿Qué pudo pasar? Porque se van a los penales, ¿verdad? Y Liga lo elimina
2: a Palmeiras. Acabó uno, el arquero.
0: Ya, si Liga lo elimina a Palmeiras en los penales. No sé, obviamente, ¿cuánto vale Liga? 20, 22 millones de dólares. Eso vale Liga. ¿Cuánto vale Palmeiras? 170, 180 millones de dólares. Pero te eliminé. Lo que hizo Barcelona cuando lo eliminó a Palmeiras en el 2016 en penales. 2017, perdón. Barcelona eliminó un equipo que valía en ese entonces 120, 130. Y Barcelona no valía ni 10 millones. Y Barcelona lo eliminó. O sea, eso no quiere decir que por eso ya me ganaste. Para eso no me presento a jugar. Eso ya me vas a ganar.
1: Porque hay muchas cosas que pueden influir en eso. 10 de la mañana con 14 minutos. Hay muchas cosas que pueden influir en eso. Y es justamente una de las que puede tener una mala noche. Y puede ser el mejor equipo del mundo. Pero tienes una mala noche y te costó.
0: Y ahí es, gracias Roberto, ahí es lo que yo digo. Torneo, y eso sabe. Ahí es torneo regularidad y torneo corto. En el torneo de regularidad va a ser siempre garantizado, el mejor va a ser campeón, Independiente del Valle. En el torneo corto, como ahora en la Copa Ecuador, que Independiente del Valle la quiere ganar, no está garantizado que la va a ganar. Puede ganar Liga, puede ganar Católica, no creo Delfín. Pero puede ganar Liga, puede ganar Católica tranquilamente, porque también tienen buenos equipos. Y la puede ganar, de hecho Católica la ganó el año anterior. ¿Por qué no la puede volver a ganar? Y Liga la puede ganar ahora, como premio consuelo. La puede ganar. Entonces, eso de allí, y eso significa menos que ser vicecampeón del Ecuador, ganar la Copa Ecuador. Porque si yo soy campeón de la Copa Ecuador, soy Ecuador 4. Pero si yo soy vicecampeón del Ecuador, voy directo a la fase de grupo, soy Ecuador 2. Vamos al hexagonal, no es eso, decíamos Musurruna 39. El cuadro de Cuenca, ¿cuánto tiene Roberto? Si pudimos actualizar esa tabla, a que ver, de esa no hemos hablado.
1: Tiene 38.
0: 38, está un punto. Para mí esos dos equipos se supone que están salvados. El Orense sumó de a uno, empató con el Cuenca, hizo 34, no está salvado. Técnico perdió y se quedó en 33. Y Delfín, que tenía 29, hace 32. Ya le respira la nuca Delfín al técnico. Y ojo con el Manta, que ganó, hizo 27. El tema es que si le quita los tres puntos a Macará, que debería ser, porque una alineación indebida se castiga de esa manera. Correcto. Entonces, si le quitan los tres puntos a Macará, deben dárselos al Manta, y el Manta estamos hablando que tendría, ya sube el tercer nivel, ya tendría 30 puntos, compañeros.
2: Sí, se pone cerradita la cosa, ¿no? Si pasa eso, así no pase, que debería pasar, ¿no? Porque reglamento y hay que cumplir. Pero ya está ahí, ese triunfo le ayudó muchísimo. Vi el partido y técnico, la verdad, pierde el partido por ineficacia, desgraciadamente, porque llegó más veces que el Manta, pero el Manta ganó y eso es lo que hay, los tres puntos. Y sí seguía Ismael Blanco, digo. Ustedes me hicieron echar para atrás diciendo que ya no estaba. Yo no había visto eso.
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0: Bueno, vamos a los últimos minutos. Entonces, así está el tema. Yo creo que de los cuatro últimos lugares, no está todo dicho. Si le dan los tres puntos al Manta, ya hace 30 y se pone a cuatro puntos de las, a tres puntos de la salvación, o cuatro, porque el gol diferencia me imagino que es inferior, pero tres, cuatro puntos de la salvación. Y esto es largo, esto termina igual que el hexagonal principal, el domingo 13 de diciembre. Faltan 8 fechas todavía. Ah,
1: el de Melé fue, faltan 4, ¿no?
0: Ese se termina el domingo 8 de noviembre, esos son 6 nomás, faltan 4. Ese sí es más corto, considerablemente más corto. Pero acá los dos hexagonales terminan el domingo 13 de diciembre y cualquier cosa puede pasar. Yo creo que yo vaticiné desde un comienzo que el Manta iba a descender, aunque está mejorando con el técnico paraguayo Raúl Duarte. Eso
1: ¿les parece que le alcance? ¿Les parece que le alcance?
0: Esto, tal vez no, pero yo sí dije que Delfín se iba a salvar. Y el descendido puede ser el técnico de Ambato. Que a propósito, verdad, está el Zorro Blanco. Pero todo, hasta el propio técnico mandó una carta de que este señor no va más y que regresaba a Uzúcar a ser el técnico porque no tenía las credenciales para poder dirigir. Pero entonces, ¿cómo es que lo hace? Ya le llegó la credencial.
2: Parece. Sí, pero yo creo que, desgraciadamente, con lo que vi de Orense, tiene bastantes limitaciones. Yo lo veo más jodido a Orense que al técnico.
0: Es verdad, Orense también está metido en la bolsa. Tiene 34, sí, está salvado.
2: O sea, ahí también, si viste el partido, David, de Delfín, hay momentos que te ilusiona y hay momentos que das miedo.
0: Por eso están donde están, en ese hexagonal.
2: O sea, tú aseguras que se va a salvar, pero...
0: Claro, es verdad. Es simplemente una apuesta, pero porque, por ejemplo, sí. Melec, todos sabemos lo malo que... el mal momento que pasa desde hace años, no solo en este. Cada año se acentúa más la crisis de Melec. Pero ¿por qué Melec no desciende? Ni siquiera juega la liguilla del descenso. Porque hay peores, pues. Y ahí están los peores. Manta, Delfín, técnico y Orense. Orense lamentablemente tiene infraestructura, hay cascajo, dijo Roberto, hay cómodo, pero sin embargo, no se así como Barcelona y Emelec no se compadece con la historia de ellos, lo que está pasando, pero es producto de las malas dirigencias. Orense, no por historia, porque Orense no tiene historia. Orense, pero por la infraestructura.
2: No olvidemos que estaba peleando ahí.
0: Por infraestructura, por todo, Orense debería estar más arriba. Y el año pasado estuvo en el primer hexagonal, Roberto.
2: Así es.
1: O sea, en otras palabras, el Orense... Y ahí está justamente el cambio de técnico. La razón y los motivos del cambio de técnico, pues.
0: Pero sigue sin ganar.
1: Pero es que ese era
0: el local.
1: Esa era parte de las apuestas justamente de
0: claro, no le vas a pedir de buenas a primeras que ya soplar y hacer
2: sí, pero de todas maneras no te olvides, David, que tuvieron tiempo para trabajar, no claro. Fue de aquí un cambio y ya tenías que jugar a la siguiente semana, tuvieron tiempo y lo mismo pasó con Barcelona tuvo tiempo para
1: trabajar, pero entonces al final... pero es que ahí me quedo con las palabras de David Pinchés que ayer en el programa cuando decía: cuando vi este Barcelona perder contra Liga el domingo, me convencí. No es que estaba pensando
2: totalmente en otra cosa. Convencido.
1: Me convencí de que ese es el techo de los jugadores de Barcelona. No hay más. No es problema de técnico.
0: Correcto. No, pero sí hay un detalle.
1: Eso es lo que me decía.
0: Le voy a decir un detalle. Metámonos a Barcelona, ya hablamos del hexagonal en los últimos minutos. Pablo Troviani está como comenzando recién, ¿no? O sea, llegará a ser técnico.
1: ¿Usted daría el 2027 a Pablo Troviani con lo que ha hecho ahorita?
0: No, pero por eso digo, él está, no sé si llegará, porque así se comienza. Comenzó Insúa, así, vea dónde está Insúa.
2: Pero no, tampoco lo pongamos a Pablo Troviani como que no ha dirigido.
0: Exactamente, nada. Tampoco es la.
2: Él
0: es
2: dirigió el Olmedo.
0: Y ha tenido acierto, y me parece que está haciendo un trabajo serio junto a su asistente Tolosano. Pero aquí, por ejemplo. Yo le voy a poner en consideración a los dos, ¿no? Empezando de pronto por Roberto, porque Roberto lo tenía más... Es más, yo me entero por Roberto, y después lo leí también. De que en la semana anterior, previo al partido con Liga, Pablo Troviani se deshacen elogios hacia Byron Castillo. Pero no te pongo el titular, y cuando hago el cambio, tampoco te pongo, y lo pongo ahí a André Gómez. Entonces, puta, es como que... Vamos a suponer, yo... Lautaro Boloña es el profesor y habla maravilla de mí, pero al rato de jugar me pone al banco y cuando se supone que yo tengo que entrar para jugar delante del lateral, que al que estamos volanteando, que es Vargas, lo va a bajar al puesto de Carabalí, se supone que ya me toca entrar. ¿Prefieres a este señor?
1: Cárgame las puertas.
0: No, bueno, no quiero decir nada. Y a André Gómez, que es un fracaso tras fracaso en Barcelona.
2: Pero David, aquí lo que me sorprende no es tanto de Byron Castillo. que sabemos lo que está pasando, ¿no? Tal vez lo quiere motivar y todo lo que tú quieras, y está bien porque es parte del trabajo del entrenador. Aquí lo que me sorprende es que recurras a vos, a ¿cómo le es el apellido?
0: Gómez,
2: dejando fuera a un jugador que tiene que jugar como
0: Cano.
2: Mendoza
1: también, claro.
0: Cualquiera de los dos es mejor que André Gómez.
2: Entonces, ahí es la única que estoy, les doy la derecha a ambos, es decir, ahí sí la embarró el profesor, porque ¿cómo vas a recurrir a un muchacho que recién regresa, que no tiene, que tiene a toda la afición en contra? Y
1: que psicológicamente no está bien, profe, porque él se fue supuestamente por una oferta en Europa y no se dio la oferta en Europa y lo regresaron. Así fue el relajo de Yandri Gómez. Entonces,
2: imagínese.
1: Él psicológicamente tampoco está bien, porque eso también te afecta. El que te digan, te vas
0: se
1: a ir
0: fue a Europa.
1: Se fue. No me acuerdo qué equipo lo que. Bueno, estaban en tratativas, él se fue a Europa y de allá lo regresaron de nuevo porque dijeron que no lo querían.
0: Pero claro, pues que una semana estuvo.
1: No, sí estuve de junio.
2: No,
0: Ya, Europa no jugó, el mundo no jugó.
1: No, es que no, en el mundo no jugó en ningún lado porque él estaba en las tratativas.
0: Porque o sea, había mundial, había verano.
1: Por eso, fue a firmar y todo, pero le dijeron que no y se lo regresaron. Y se lo regresan y es suplente en Barcelona.
2: Pero, bueno, ya está bien, o sea, ya le estamos dando duro al muchacho que también está comenzando. A mí me parece que tiene condiciones, que necesita más confianza como todo futbolista. Ahora, lo que no estoy de acuerdo, como se lo dije, es que si tienes a jugadores con más experiencia, caso Cano, caso Mendoza, y terminas poniendo del lado izquierdo a Jonathan Perlaza, que nunca ha sido un marcador de punta.
0: Eso es un tremendo error, claro.
2: Eso no decía, eso no es un error, señor Pinche, que eso es un horror.
0: Claro, entonces, por eso regala el gol.
2: Imagínate, él intenta cortar y creo que cualquier delantero en esa posición va a hacer lo mismo, porque no tiene oficio. Ahora,
0: pero también la calidad de Cordero que le tiene vista la costura a Barcelona. Partido que juega contra Barcelona, partido que hace goles. Creo que solo contra Barcelona hace goles, por ahí uno que otro partido.
2: Sí. No, contra la Universidad Católica también hizo un golazo. Pero años anteriores te estoy hablando. Pero a lo que quiero llegar es esto, ¿no? Ahí estoy dándole a la derecha con ustedes, con la experiencia que él tiene, porque tampoco que es un Nobel que recién está saliendo de las divisiones menores y está dirigiendo porque lo obligaron a dirigir. Ella había dirigido Olmedo, pero ya tiene más experiencia. Entonces, esos errores son los que le cuestan a Barcelona. Pero ellos trabajando ahí, 20 días, sí.
1: Ahí les pregunto algo a los dos. Está bien, Jonathan Perlaza no es lateral, pero ¿cuántos partidos viene jugando como lateral?
0: Porque no hay más.
1: No, pero
2: también podríamos decir lo mismo de Vallecilla.
0: Que lo vamos a poner a Vallecilla ahí.
1: Sí, pero no
0: es tanto, un desastre.
1: A lo que es que Vallecilla donde lo ponga es un desastre.
0: Sí, pero un desastre. Vallecilla de back centro es un terremoto 7.3. De lateral izquierdo es un terremoto de 8.
1: Pero lo que voy es, si ya juegas tantos partidos ahí, ya por lo menos no comete la embarrada que te pegaste el domingo.
2: Pero no te olvides que también viene la jugada rápida, viene una pelota que te corre por detrás. Janer Corozo, un defensor con oficio sabe lo que va a hacer, ¿no? Va a cabecear hacia atrás para tirar
0: la pelota. Claro,
1: correcto.
2: Punto.
0: Eso lo decía,
2: es más difícil tratarle de sacar la lateral, que dice el manual, que ahí el rechazo es al lateral.
0: No entiendo por qué le dieron a Jonathan Mina. Ese no lo hacía.
1: Porque las veces que entraba no funcionaba.
2: Eso no tiene sentido, pues, David Pinchecki, que haya sacado a Jonathan Mina, que era un marcador de punta de oficio.
1: Las veces que entraba Jonathan Mina, ustedes ponían una pelota y él tiraba una sandía o una piedra.
0: Pues. Es que tal vez esa parte que la debía, pero ni tanto. El año pasado fue el mejor asistidor de la Liga Pro, lo premiaron ahora en el Aucas.
1: Sí, el inconveniente cuando llega a Barcelona. No es en Aucas, es cuando llega a Barcelona.
0: Pero Roberto, si yo te veo a ti, que tú sabes hacer algo bien hecho, eres un gran cabeceador y de pronto no te está yendo bien, yo sé que lo vas a hacer en algún momento, porque yo ya te he visto que sí lo has hecho. Ahora, si yo veo a alguien que nunca lo ha podido hacer, no le tengo ninguna confianza. Pero a ti sí te tengo confianza. Y a Mina yo sí le tendría, yo no lo hubiera sacado a Mina. Como dice
2: Pablo Bologna,
0: Mina es el ideal. Para Perlaza lo pongo a Mina, mil veces.
2: Pues mire lo que pasó con Mina, ya se ganó la titularidad en la Universidad Católica.
0: Que es el equipo que está mejor en la tabla que Barcelona, y es el titular de los camaratas.
2: Ahí también nos
0: lo vamos a ver el domingo horror, contra Barcelona, seguramente.
2: Horrores que ocurren en la dirigencia, en el cuerpo técnico. ¿Cómo vas a salir de un jugador de esto? Y esos horrores, estaba ahí el venezolano que no sabía ni lo que estaba pasando.
0: Así es. Bueno,
2: con él fue que se fue.
0: Hoy tenemos Champions. Vamos a nombrar nomás los partidos, no tenemos mucho tiempo. El fútbol nacional, como corresponde, nos ha consumido la mayor parte del programa. Hemos hablado de los dos hexagonales, del cuadrangular intermedio. A ver, deja que se cargue esto. Ya, tenemos el horario de las horas de Ecuador, ¿no? 11:45 de la mañana. El Sabah recibe al Slavia Praga. Medio bajito ese partido, ¿no? Ahí creo que hay un ecuatoriano ahí, me parece. Creo que hay un Mercado, ¿no? El Slavia Praga, me parece. Ese es el equipo, si no me equivoco. Bueno, ya estoy confundido, la verdad. Y el Lens, ese francés, recibe al Sporting de Lisboa de Portugal. Esos son los partidos de las 11:45. Los partidos de las 2 de la tarde. Villarreal-Napoli, dos equipos intermedios de España y de Italia, juegan en el Estadio de la Cerámica. Así se llama el estadio del Villarreal. ¿Ahí qué puede pasar Villarreal-Napoli, profesor?
2: Chucuso. Después de que vi al Villarreal jugar contra el Madrid este fin de semana, que terrible. No, yo creo que sí. Ahí es difícil ganarle al Villarreal. No sé cómo está el Napoli.
0: Más o menos.
2: Tú lo sigues más, ¿no? Tú lo sigues más, pero yo no. O sea, tengo mucho tiempo desde que bajó tanto el fútbol italiano que no lo veo, sinceramente.
0: Bueno, Vikingo, pero este es Champions. Vikingo juega, es el noruego, recibe al Bayern Múnich de Alemania, debe ganar el ogro bávaro. Este es el partido que yo voy a tratar de ver.
1: Ese Vikingos es la sensación actualmente en la Champions. Ese Vikingos,
0: el año pasado fue el Bodoglin.
1: Es la sensación de la Champions, ese cuadro de Vikingos.
0: Bueno, pero está Atlético de Madrid, Manchester United. Para mí ese es el partido del elegido. Atlético de Madrid, Manchester United en el Metropolitano. ¿Qué le parece ese partido?
2: Ah, pues ya sabe que yo soy indio.
0: Ese es el que voy a ver. Inter de Milán, que es el campeón italiano y el mejor equipo de ese país, recibe al Club Brujas de Bélgica sin el lesionado Joel Ordóñez. Ese juega el Giuseppe Meazza. Sigue lesionado, no va ni al banco, lógicamente está lesionado. Inter Brujas.
2: Y terrible lo que está pasando en el Estupiñán, no le va bien en Milán.
0: Sí, no le va bien, ni tampoco la selección. Ha decrecido su nivel enormemente.
1: Es que yo creo que lo de Estupiñán actualmente, muy amén de los futbolistas,
0: viene desde el año pasado.
1: Me parece, sí, pero me parece más que el problema viene por la parte psicológica.
0: Puede ser.
1: Lo vi en una jugada el día domingo. Lo vi en una jugada el día domingo que va hacia el córner, coge la pelota, la domina, la tiene dominada, no tiene a nadie. Cuando se queda parado con la pelota un rato ahí como aletargado, como dormido, y espera que venga el delantero contrario a caerle, y viene y ahí recién intenta rechazar la pelota y un compañero de él lo auxilia y bota. Pero queda un rato parado con la pelota como que no sabe qué hacer, o sea, una laguna mental terrible.
0: Aquí viene el espectáculo. Galatasaray recibe en el infierno de Estambul al Barcelona de España. Intratable el Barça catalán, una campaña histórica, un arranque de temporada histórico. Ha jugado 8 partidos en Liga, ha ganado los 8, y en Champions también ganó su partido de la primera fecha hasta la segunda. Juega en Estambul, siempre hace una parada difícil el infierno de Estambul, Roberto, pero esta vez está el Barcelona de España con 5 campeones del mundo, 6 con Joan García, que era suplente, más Cubarsí, Lamine Yamal, Dani Olmo, y hay un par más.
2: Pedri,
0: y hay otro más. Que se me escapa.
1: A propósito de este partido, de los niños ahí en Galatasaray,
0: Rodri Hernández,
1: ahí en Turquía, han ido a las 2 de la mañana al hotel de Barcelona a tirar.
0: Claro, que ese equipo es sensación.
1: Sí, han ido allá a hacer de las suyas en horas de la madrugada.
0: ¿Será que gana la Champions, profesor, este año el Barcelona? Se le va a dar, es muy temprano para decirlo, pero será.
2: Yo creo que sí.
0: Sí, se le da.
2: Ha comenzado bien el campeonato, no solo ha ganado todos los partidos, sino que todos ha goleado, ¿no? Y eso es bastante, fue bastante. Se lo ve seguro, como tú dijiste, tiene 6 o 7 jugadores campeones del mundo. que es un plus, ¿no? Yo, vamos a ver, creo que es lo que la mayoría de fanáticos del buen fútbol quieren, ¿no?
0: Claro, Rafinha lesionado, y eso que está lesionado el brasilero. Bueno, tenemos
2: sí, también... pero ha arrancado bien.
0: Ha arrancado súper bien. Leipzig recibe al PSV Eindhoven. El Leipzig lo dirige Martín, el alemán de Michelis, el alemán de apodo, porque en Argentina le dicen el alemán, porque ha hecho su vida futbolística, gran parte de ella en Alemania, como jugador y ahora como técnico. El Leipzig recibe al PSV Eindhoven de Países Bajos, alguna vez fue campeón de esta copa. Y por último, el Arsenal, sin el lesionado Pierre Hincapié, Roberto. Sin el lesionado Pierre Hincapié recibe al Lille de France.
1: Sigue siendo monitoreado por parte del cuerpo médico. Como le decía ayer, se sospecha y se quiere descartar una rotura de tobillo. Pero se sigue monitoreando por parte del cuerpo médico la evolución de la lesión de Pierre Hincapié.
0: Bueno, y esta noche a las 19:30 el plato fuerte del día para mí, 19:30 de Ecuador. Boca recibe en la Bombonera, Boca de Enner Superman Valencia. Me imagino que no será titular. No lo es. Recibe el Vasco da Gama, el Navegante de Brasil, de Claudio Spinelli, que me imagino que tampoco será titular por porque
1: acá,
0: no lo es.
1: Por acá nuestro compañero Juan Pablo Gómez dice, suena para comenzar del arranque Ener Valencia.
0: Gracias por la información, Juan Pablo. Bueno, hizo un gol el viernes pasado en la goleada 3-0.
1: ¿Quién, Juan
0: en
1: Pablo?
0: Córdoba sobre Instituto. No sé si Juan Pablo, porque Juan Pablo juega. Juan Pablo Gómez, un saludo para Juan Pablo Gómez.
1: Yo no sabía que la semana anterior jugó contra Instituto.
0: No, pero puede haber jugado en el campo. Usted me dice, hizo un gol, puede haber jugado en el barrio de él, allá en la ciudad
2: no,
0: de
2: No, pero está hablando de Ener Valencia, ¿no?
0: Pero claro, estamos hablando de Ener Valencia, sino que jocosamente Roberto me hace esa pregunta. Entonces, yo lo que digo es que sí, ojalá gane Boca, lo digo de frente, yo soy hincha de Boca Juniors, y me gustaría también porque está Ener Valencia, ¿no? Lógicamente, y que se luzca Ener Valencia, y si hace otro hat-trick, sería el hombre más feliz de la tierra, Ener Valencia, pero no por eso debe volver a la selección, porque ya se despidió. Cuando uno ya se despide, ya, pues ya la despedida, ¿o no?
1: Pero si le comienzan a pedir, déjenlo volver.
0: No, pues ya me despedí, yo tengo que irme por la puerta grande.
1: O sea, a ver, ahí
0: no
1: viene
0: por
1: otra,
0: la puerta de atrás.
1: Ahí viene otra pregunta. Ya,
0: como hizo Messi hace una semana.
1: Ok, perfecto, ya, ahí viene otra pregunta. Si Ener comienza, como tú dices, a hacer hat-trick, hacer un gol, hacer dos goles.
0: Pero soy un viejo de 37, 38.
1: Pero ¿no estás de acuerdo con que lo vuelvan a llamar a la selección?
0: Yo no sé qué
1: digan. Que comiencen.
0: No sé qué digan.
1: La ola de petición de que qué es lo que le falta a la selección.
0: Yo ya le dije que no, porque ya se despidió.
1: Ya, dele, profe.
2: No creo que debe volver. Además, teniendo el muñeco de Gallardo ahí en el banquillo, no creo que vuelva.
1: Claro. ¿Por qué? ¿Qué tiene? ¿Qué tiene el muñeco contra Ener?
0: Porque Ener juega en Boca y el muñeco es de River.
2: Y el muñeco de River.
0: Pues
2: así nomás. Solo pues hacer eso.
1: Pero usted le parece.
2: Señor,
1: ¿le parece que tanto cruza la rivalidad?
2: ¿Le vuelve a señor Pincheque?
0: Ajá. Sí. Estamos. Me decía.
1: Claro, señor Pincheque.
0: Ah, ya bueno. No sabemos. Yo creo que Ener ya se despidió de la selección. Pero si no es así, lo que sí yo sé que nos vamos a despedir por hoy. Somos
1: pero usted no cree lo que dice el profesor, que Gallardo no lo llamaría porque Ener juega en Boca. Por más goleador que sea.
0: Sí lo llamaría. Si hay mucha presión. Si él tuviera 30 años, 32 años y él le estuviera rompiendo, tiene que llamarlo porque él tampoco es bobo el muñeco.
2: Sí, pero en esta condición.
0: No, pero ya la edad que tiene y además ya se despidió. Es como que Messi haga 3 goles en el Inter de Miami todos los domingos. Entonces, que el otro día hizo 2, ¿ah? El otro día hizo 2 en el 4-0 al DC United, el sábado. Pero ya Messi ya se despidió. Ya hasta le cantaron en el estadio, ya se despidió. Ya uno se despide, ya es para, ya me he despedido. Entonces, pero,
1: le pongo la canción, pues déjenlo volver.
0: Pero eso es en política. Lo que sí le digo es que nosotros sí nos vamos a despedir. Muchas gracias, profesor Boloña. Disculpando cualquier exabrupto.
2: No,
0: gracias por perder las casillas que Iker. Y también muchas gracias a Roberto. Y disculpas para la audiencia y pitazo inicial. Y agradeciendo
2: por su sintonía. Que el fútbol es de pasión.
0: Claro, exactamente.
2: La pasión
0: igual,
2: se desborda.
0: Igual si tiene que haber
2: cualquier falta de respeto.
0: Eso sí no puede, la pasión no puede,
2: que
0: igual para los hinchas.
2: Nuestra amistad es enorme,
0: sí, pero
2: muchos años.
0: Igual va para los hinchas, cuando vayan al estadio, que no se desborde la pasión, no la violencia. La pasión está bien, pero así no la es. Violencia. Ya cuando venimos, porque la violencia simplemente genera más violencia. Nos estamos despidiendo, muchas gracias y nos vemos mañana a las 9:00. Gracias, Roberto.
2: Hasta luego.

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